saludamos a mucha gente por su cumpleaños. Si es el día de hoy, un tirón de orejas, un beso, un abrazo. Si fue el día de ayer y no hubo tiempo de contarlo también, o fue el día domingo, aprovechamos. Si ya es mañana o pasado, no decimos nada por tema cábala, superstición. Hay de todo un poco en el público, pero ahora sí, prepárate de regalo estas muy buenas canciones.

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El martes nos pide un poco más de buena música y obviamente que hay litros y kilos de buena música, toneladas. Obvio, con buenos cantantes, buenas voces, buenos artistas. 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

el contacto vía redes sociales en Facebook, el fanpage llamada Eternos Hit, siempre por mensaje, texto, por WhatsApp, por el Instagram Rodola Coni, para seguirnos mutuamente y participar de esto, que no hay ningún premio, ningún sorteo, solamente una música increíble de colección.

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El tiempo nos va llevando y la rutina al fin del programa, aunque faltan minutos, pero aprovecha que esas canciones no pueden faltar. A una linda balada, sí, a un lindo reggae también. Buenas canciones, más momentos, más eternos hits.

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0: llega este penúltimo bloque de música pedida, porque después ya habrá que guardar fichas, cables, cargadores, conectores, lo que sea, y dejar todo listo para el día de mañana, porque la programación de la radio sigue y nosotros vendremos en menos de 22 horas. Ahora, música y la despedida.
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0: Hasta acá llegamos por hoy en Eternos Hits. Te esperamos la próxima con esas canciones que siempre te acompañan. Gracias por tu compañía.
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¿Cómo les va a todos? Bienvenidos a esto que es Oldies Timer este martes. Qué programón que tenemos preparado para hoy con clásicos inolvidables. La verdad que no te lo podés perder porque va a estar muy, pero muy bueno. Así que simplemente subí el volumen y acompañanos que la vamos a pasar muy bien. Mi nombre es Cristian Carballo. Esto es Oldies Time. Clásicos de los 80, de los 90, de los 2000. Algo de los 70 puede pasar también. Y a veces hasta hay algo de los 60. Es una locura. La verdad que nos encanta hacer este programa con canciones tan maravillosas. Arrancábamos con Iggy Pop haciendo Real White One y nos vamos a quedar con Russ Ballard haciendo Voices. We'll be right back.

Collins haciendo Wherever You Will Go, otro clásico maravilloso para compartir en este martes. Buena música, buenos clásicos. Nos vamos al año 1992. Llega Jerson Eddy con Bull I Lie to You.

Earth, Wind & Fire, música disco, era Boogie Wonderland, año 79, para este clásico que estábamos compartiendo aquí en All This Time. Qué buen tema, por favor, para bailar un poquito. Y vamos a cambiar completamente el ritmo, porque nos vamos a quedar con una canción del año 1997 que llega de la mano de Alanis Morissette. Lo que suena es Ironic.

0: las mejores baladas de la historia. Ahí se iba Metallica. Esto era Nothing Else Matters. Lo compartíamos.
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Lana del Rey se iba con este clásico del futuro. Una hermosa canción, una muy linda balada, junto a The Weeknd. El tema se llama Last for Life. Nos vamos al año 1993 para escuchar a Beck con Loser.

se iba, lo quiero todo. Ahí se iba Queen con esta muy buena canción, realmente del año 1989, que realmente tuvo un éxito maravilloso a fines de los años 80, obviamente, en una época en la que la música del rock no estaba tan de auge, porque el pop se estaba, ¿no?, apoderando de todos los rankings, de todas las radios y de todas las bateas, exactamente. Bueno, pero se convirtió en un gran éxito, realmente es un himno al rock. La letra de la canción tiene mensajes que podrían considerarse de rebelión, aunque Brian May dijo que principalmente es un mensaje de ambición, y ahí lo estábamos escuchando. Queen, I Want It All in All This Time. Bajamos el ritmo ahora para escuchar a Virus. Esta bella canción nacional llega a Imágenes Paganas.

Triple Play dice Inner Cycle. Hace mucho que no escuchábamos esta canción, ¿eh? Qué lindo compartir este tema muy de los 90 aquí en All This Time. Y nos vamos a los 80 nuevamente, año 1984, para escuchar a Swing Out Sister, Breakout.

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Don't have to be like that. El tema, la traducción sería: no debería tener que ser así, o no tendría que ser así, una cosa así. Este single del grupo noruego New Wave, Fra Lipo Lipi, lanzado desde su tercer álbum de estudio llamado Songs en el año 1986. Fue lanzado como un doble lado A con la canción The Distance Between Us. Mirá vos. Bueno, ahí estabas escuchando su música y vamos a quedarnos ahora con R.E.M. Estamos con mucha balada hoy, ¿eh? Esto es Everybody Hurts.

0: Matt Bianco se iba con esta canción del año 1988, el tema Don't Blame It On That Girl, no culpes a esa chica, y lo compartíamos con vos.
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música nacional, lo que se iba. Ahí estabas escuchando a Fito Páez con este Dame un Talismán aquí en All This Time. Vamos a quedar ahora con Michael Bolton. La canción se llama Lean on Me y lo disfrutamos con vos.

0: dice The Corrs. Ahí estabas escuchando estos hermanos que, bueno, realmente tuvieron un éxito maravilloso. Después tuvieron ahí como algunas carreras en paralelo. El caso de Jaron Corr, por ejemplo, que así como solista, pero la banda realmente es la banda, exactamente. Y con una trascendencia muy importante.
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vez que suena un tema de los Rolling Stones es como que sube la adrenalina, ¿o no? No me lo digas. Ahí estabas escuchando este temazo de los Rolling Stones, sonando para vos, por supuesto, aquí en la radio. Este Start Me Up, lo que estábamos compartiendo en All This Time. Disfrutando de las mejores canciones, los mejores clásicos, y ahora cambiamos el ritmo. El que suena es Rod Stewart. Una muy buena canción, esto es Forever Young.

I'll Be Over You se llama esta canción de Toto que estabas escuchando. Balada maravillosa. Hoy te dije que es un día de baladas. Es así nomás. Un tema del año 1986 perteneciente a su disco Fahrenheit. Bueno, no llegó a estar en los primeros lugares, pero sí al número 11 en el Billboard Hot Charts y permaneció en el número 1 durante 2 semanas en el adulto contemporáneo.

En All This Time se iba la música de La Renga con La Nave del Olvido, música nacional que compartíamos en este martes. Sé qué buen tema que estábamos escuchando con vos, por supuesto, aquí en la radio. Seguimos con más. Dale, porque ahora llega Spandau Ballet Gold.

Duran Duran, Notorious, lo que se iba, año 1986 para este clásico. Y con esta canción nos vamos. Gente, gracias por la compañía, por haber estado ahí del otro lado. Mañana, miércoles, nos volvemos a encontrar con mucho más Oldies Time y con mejores clásicos, ¿eh? Obviamente, los mejores clásicos. Exactamente. Así que te espero con todo. Yo soy Cristian Carballo, esto fue Oldies Time. Quédate en la radio, en la continuidad, que tenemos mucho más para compartir con vos. Chau, hasta mañana.

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4: Y estamos en la mitad de la semana, en este día miércoles 13 de mayo de 2026, dándole comienzo, dándole paso a una nueva edición de Volviendo a los 90 de hoy. Película, hablando de efemérides, perdón que no le hice la intro, pero película que a mí me genera mucha intriga de qué pasó. Un día como hoy, pero de 1994, se estrena la película El Cuervo, protagonizada por Brandon Lee. Su estética gótica y su banda sonora de The Cure definieron visualmente a toda una generación. Y una película que fue grabada con, con efectos especiales. En ese tiempo no estaba, por supuesto, la inteligencia artificial. Pero, bueno, un accidente en la película. Brandon se encontraba rodando esta película y, bueno, la carrera estaba en pleno ascenso y este fatídico accidente acabó con su vida mientras participaba en una escena de tiroteo en la película El Cuervo, que finalmente fue terminada y, bueno, quedó para la historia esto. Se puede ver por Netflix El Cuervo, ¿eh? Bien, en 1991 Apple Computer llega a un acuerdo con Apple Corps, la discográfica de los Beatles, por el uso del nombre, un conflicto legal que sobrevoló toda la industria tecnológica y musical de la época. Algunas efemérides de los 90 y música para el comienzo de este miércoles. Sugar Ray, When It's Over.

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Hemos hablado en varias oportunidades en este programa de este tema del año 2000, de Little Bits Conversation, el tema de Elvis, pero remasterizado. Este tipo se sacó la lotería con esta versión. Estoy hablando de JXL, el productor y DJ que llevó a la cima de los charts esta reversión de este tema de Elvis. Impresionante. Bueno, seguimos bien noventoso. Bueno, el grupo se hizo popular a finales de los 90, pero este tema es del año 2000. Hanson, If Only.

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Culture Beat y Crying in the Rain, año 1996. Escucha. Allí está Jennifer López con este Get Right, acá en este Volviendo a los 90. Le hacemos compañía y también escuchamos Retros 2.0.

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Tintin Out con Shelly Nelson, pop británico de finales de los 90. La canción pertenece a la banda de Sundays del año 1990, mientras que la original era una pieza folk rock minimalista del dúo de productores Tintin Out. El dúo de productores de Tintin Out, ahí está, la transformó en un himno de Eurodance sofisticado. Mantuvieron la esencia soñadora de la letra, pero le añadieron este beat constante que la hizo irresistible para las FM de la época. En el Reino Unido fue un hit masivo, llegando al top 10, pero en las radios de Argentina y el resto de Latinoamérica se convirtió en un clásico de la tarde. Era la canción que no podía faltar en los rankings de las radios más importantes durante el verano de 98 y el año 99. Tintin Out, Shelly Nelson, Here's Where the Story Ends. Me gusta mucho este tema, ¿eh? No lo traemos mucho, este tema de los Decadentes. Año 99, agarramos nuestra mochilita y nos vamos a caminar con este tema de los Decadentes, Luna Radiante.

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originalmente escrita por Brian May para Queen y la película Highlander, Who Wants to Live Forever, To Live Forever. Es una de las baladas más sagradas del rock. El grupo alemán Dune, liderado por Oliver Froning, tomó un riesgo enorme al llevarla al terreno de la música electrónica, pero el resultado fue un éxito masivo en toda Europa y las radios de Latinoamérica. Ahí estábamos con Dune, año 1996, Who Wants to Live Forever. Señores, R.E.M., The Great Beyond.

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1: Llegamos al final de este día, miércoles 13 de mayo de 2026. Gracias por estar del otro lado siempre, por permitirnos hacer este programa todos los días. Soy Pablo Augusto, pásenla bien, mañana volvemos.
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4: Bueno, ¿cómo están mis chiquitos, mis chiquitas? Bienvenidos a nuestro miércoles de Super Soft. Nosotros seguiremos esta semana y la que viene con superhéroes del cine y la televisión, más del cine que de la televisión, pero cine y la televisión, pero devenidos de las historietas, Batman, Superman, el Hombre Araña, Hulk, todos ellos. Pero hoy, como es miércoles de Super Soft, se me ocurrió tocar una temática muy particular. ¿Me seguís? Bueno, arrancamos con lentos clásicos. Ahora te cuento. Mi nombre es Mario Alejandro Santa Cruz. Viajemos al pasado a través de estos éxitos y nuestras historias en un tiempo que fue hermoso.

0: Bien, yo dije que iba a estar un poquito difícil conectar el tema de los superhéroes con un miércoles de Supersoft, pero yo encontré la manera, encontré la vuelta. Por lo menos vamos a charlar un ratito, ¿no? Vamos a hablar de los superhéroes y sus parejas románticas. En las historietas, por supuesto. Y uno dice, bueno, ¿hay cosas jugosas? Me puede haber cosas jugosas, ¿no? Hay algunos personajes que tienen su eterno amor, que será el caso de Superman con Lois Lane, la periodista. Pero, ¿Superman no tiene alguna ondita? Así como una ondita con la Mujer Maravilla, ¿eh? ¿No es un triángulo amoroso ese? No es chiste. Pero hay personajes que tienen su eterna enamorada, inclusive en algunos de los casos, como Batman. Bueno, porque vamos a decir la verdad, a Batman le gusta Gatúbela. Por ahí le han puesto otros personajes con los que romantiza, pero siempre a lo largo de la historia hubo ahí como una tensión, como una cosita, que eran enemigos, pero se gustaban.
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2: Y los personajes malos también sienten amor y tienen amor, porque ese es el caso del Guasón con Harley Quinn. Dos loquillos que están enamorados. Maravilloso personaje el de Harley Quinn, que en sus últimas películas ha brillado por su propia cuenta, ¿no es cierto? Pero sí, los malvados también sienten afecto en los cómics. Lástima que en su tiempo libre les gusta hacer macana. Esa es la historia de estos personajes. Los antagónicos de los superhéroes siempre serán esos supervillanos.

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3: Bueno, ya hemos visto en Spider-Man que en los últimos tiempos, en todos ellos, Peter Parker, su alter ego, se enamora de... En realidad Peter Parker es el original. Después se convierte en el Hombre Araña, pero nació siendo Peter Parker. Se enamora de Gwen Stacy. No recuerdo hacia el pasado. Voy a investigar después un poquito si en los primeros tiempos al Hombre Araña le encontraron un rol.

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1: Lentos clásicos, lindos lentos clásicos, como nuestros miércoles de Super Soft. Nuestro día distinto en un programa que ya de por sí es distinto. ¿Qué te parece?

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2: Sí, me había olvidado de su otro anterior amor. En realidad dice el listado que tiene muchos más, pero Mary Jane Watson es la otra gran enamorada de Spider-Man en las películas, la serie. Pero técnicamente en la historial, incluidos historietas, sería Gwen Stacy, Mary Jane Watson, Gata Negra, Betty Brant, Lizzie Allen, Kitty Pryde, Charlie Cooper, Debra Whitman. Hablamos de todas las parejas, hasta inclusive mencionando las historietas. Todos los formatos de Spider-Man.

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2: Pues nosotros juntitos comenzamos a vivir un poquito más a pleno este otoño. Con algo más de clima de otoño.

0: Bueno, en las series, en las historietas, el ex compañero de Batman, escuchen esto, se volvió todo un Casanova que tiene su corazón dividido por dos lindas pelirrojas, Starfire y Batichica, que sería Barbara Gordon, el alter ego de Batichica. Bueno, vieron, por lo menos en los papeles ahí pasan cosas, ¿eh? Pasan cosas.
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2: Bueno, viniendo un poquito más acá en el tiempo, pero estaba investigando, por ejemplo, las parejas que se formaron en el universo Marvel. No, no sé, ¿era Marvel o DC Comics? Bueno, ya me perdí ya. La cuestión es que, por ejemplo, hay otras parejas que no tienen que ver con esos superhéroes de antaño, como Hellboy y Liz Sherman, linda pareja. Venido más acá, los Guardianes de la Galaxia, Star-Lord y Gamora, linda parejita. Scott Lang y Hope Van Dyne de Hatman y la Avispa, no sé. Wolverine y Jean Grey en X-Men. Sí. Deadpool y Vanessa. Es verdad que el cine nos ha entregado parejas memorables. Romances que han perdurado en secuelas, precuelas. Se han sostenido en el tiempo. A ver, recordemos una pareja que, si bien no terminaron juntos, piensen esto, no terminaron juntos, tuvieron una historia de amor de toda la vida. En las últimas películas hemos visto que inclusive, bueno, habían sido pareja y tenido un hijo, como es Han Solo y la princesa Leia. Díganme si no es una historia de romance que duró décadas.

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1: Y hablando de romance, sí, esta música nos pone románticos a nosotros porque somos unos nostálgicos de estos lentos clásicos de antes. Vieron, sin querer queriendo caímos en un tema que está muy lindo para hablar. Por ahí el próximo miércoles de Super Soft lo podemos ahondar un poquitito más. Las parejas, para no salirnos tanto del tema de superhéroes de esta semana, las parejas del cine. Sí, esas que en la ficción nos enamoraron. Que película tras película siempre hay alguna. No importa si es una peli de acción, siempre sale alguna parejita andando de ahí.

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4: Temón hermoso, lo no perdonado, segunda parte. Temazo, temón, temazo.

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2: Bueno, y parafraseando un poco esto de la pareja que arrancamos de superhéroes y después hablamos de las películas, no es triste, y es romántico, pero es muy triste cuando una de las partes de la pareja fallece al final de la película. Es como que te deja una espina clavada. Siempre queremos ver el final feliz. Pero ha pasado, recuerdo algunas películas donde esa pareja, ese amor concretado, después se interrumpe porque alguno de los dos se va. Es duro, ¿eh?

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1: Y hablamos de las parejas del cine y de las historias de amor del cine, pero ¿cuántas historias de amor tenemos nosotros? ¿Cuántos momentos que aún recordamos con música de película? Historias que te quedan grabadas. Pero como siempre digo, no es que tiene que ser una historia no concluida. Quizás eso que recordaste pasó con tu pareja que tenés hasta el día de hoy, te pasó cuando te conociste. Pero recordás esos momentos, esos primeros momentos juntos, esos bailecitos lentos con esta música.

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1: Bien, mañana seguiremos con superhéroes. Por supuesto que mañana estaremos con superhéroes. Tenemos que hablar un poquitito más de algunos personajes villanos que nos quedan de este Batman y Robin. Lo más jugoso, hablaremos del Guasón, el Pingüino, Dos Caras, Acertijo. Así damos un cierre a Batman y Robin y podemos empezar con algún otro superhéroe que recordamos de la infancia y hasta en nuestra adultez, porque nacieron en las revistas y llegaron a la televisión y al cine.

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1: Bien, ¿qué era que había visto? Me habían pasado un reel estos días de que los Thunderbolts ahora son los nuevos Avengers. Bueno, algunas películas me he perdido, ¿viste? ¿Qué sé yo? Comparto mi pasión por ver estrenos y cosas que salen ahora y mis deseos de ver cosas de antes. Es más, muchas veces me engancho con algunas series ya añosas quemadas. Vuelvo a ver Breaking Bad, vuelvo a ver Lost. No digo que sean tan del pasado, ¿no? Y siempre me hago el tiempo de ver alguna peliculita vieja, pero bien vieja. A lo único que le ando esquivando un poquitito, son a las pelis de terror, ¿ya?

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5: Bien, comenzamos el último bloque, lindo bloque, otro bloque más de lentos clásicos, de linda vieja música y lentona, que nos hace bajar un cambiecito más, que siempre nos hace bien.

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2: Bueno, pero me quedé encendido con el tema, che. Los tenemos que traer aquí al hoy, a esto de las parejas del cine. Creo que alguna vez hicimos algo parecido. No me acuerdo, porque a veces tenemos esos temas espontáneos que salen de repente y los desarrollamos y son lindos. Y pero vamos muy bien con un miércoles de Super Sos, parejas del cine. De la ficción del cine. Algunas se volvieron realidad después.

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2: Y bueno, lo que tiene lindo de esas películas románticas cuando hablamos de parejas es que muchas veces en esas películas esas películas han sido acompañadas por buenos éxitos, o el tema se hizo exitoso por la película, o algunos ya lo eran antes y otros se hicieron exitosos, temas lentos hablo, con películas románticas. ¿Cómo no recordar debió haber sido Amor de Roxette con Mujer Bonita? Melodías desencadenadas con Gozo y la Sombra del Amor. Juegos perversos de Chris Isaac de la película homónima. Romance en el cine, romance en esta música.

¿Por qué se pasa tan rápido? Porque así es el tiempo y nuestra única manera que tenemos de detenerlo es recordar. Recordar es nuestro viaje en el tiempo. Quizás en el 3275 haya otra manera, pero hasta ahora la nuestra es esa. Volvemos al pasado cada vez que escuchamos estos éxitos y cada vez que recordamos nuestras viejas historias. Te espero mañana, seguimos con Superhéroes. Mi nombre es Mario Alejandro Santa Cruz y sabes que te quiero mucho. Chao.

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0: Hola, ¿qué tal? ¿Cómo les va? Placer de saludarlos. Qué linda mañana que nos ha tocado. Soleada, hermosa, con un cielo azul. Mañana otoñal, mañana fría también, claro. 8 grados la temperatura actual. Llegamos a mitad de semana, miércoles. Bienvenidos a todos.
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0: Y acá todo suena así, bien clásico. Éxitos inolvidables que vamos a repasar durante las 4 horas diarias que te proponemos a vos. Momento de CD Live, promediando los años 80. Este tema de William Pinkney.

0: Veo por acá muy temprano, se pone en contacto mi amigo Adolfo. 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
0: 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Se llama Sahara Night, 1986. Otro recuerdazo de aquellos. Suena en Remember.

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1: Y qué bueno pasar por esa dirección, Belgrano 279, llevar flores, quedar muy bien con tu ser querido, dejar que esas, las flores, hablen por vos, dicen más que las palabras. Te voy a regalarle una buena canción a Nati, aparece por acá muy temprano, me cuenta Mariela, desayunando recién, así con María Luz. Abrazo enorme para Mariela, ya voy con un tema también para vos. Alejandra, dice hola, ¿cómo va? Lindo miércoles. El pupo de la semana. Claro, verdad. Ale, querida, gracias por la banca. Muy buena esa foto. Ahí vemos la yerba, el mate. Qué bueno tener la radio ahí al lado. Saludamos a quienes allí en las 30 hectáreas están cada día también con la radio encendida. Ya voy a ir con Like a Virgin, tema que siempre es muy solicitado. Se viene Madonna. Hola, ¿cómo va? Buen día, saludos. Abonada 729. Se quiere anotar por el sorteo. Hoy vamos a empezar con la camiseta del seleccionado argentino. 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Hoy, como hace por acá Liliana, 365 se va anotando. Bueno, a ver si hay suerte, se puede llevar los colores celeste y blanco. Porque claro, está ahí a la vuelta de la esquina el próximo mundial. Estamos a 29 días de que llegue el mundial. Una cosa de no creer. Sí, pero está ahí. Pasó todo tan rápido, todavía me acuerdo el penal de Montiel. ¿Cómo lo gritamos? Era, no era, finalmente, desde los 12 pasos, se dio la victoria argentina inolvidable. Bueno, vamos a anotar enseguida, habilitamos el 3884-072-201. El número para elegir tu preferido acá en la radio. Y también para dejar tus datos y llevarte la camiseta del seleccionado argentino.

0: El tema lleva como título Papá no sermonés. Otro grande éxito que puedo llegar a imponer Madonna y tantos otros, ¿no? Bueno, nombraba Like a Virgin, nombraba el tema True Blue, ni hablarle a Isla Bonita. Bueno, tiene una cantidad, ¿eh? También hay algunos lentos. Siempre la tenemos a la reina del pop en cuesta.
1: Buen día, Samuel. Excelente día miércoles para todos. Aquí reportándose Marina Inés. Saludos. ¿Podrías pasarme el temite de Linear, por favor, Samuel?
0: Bueno, dale. Ya vamos a ir con algo de lo solicitado. Se va reportando muy temprano mi amiga Mariana Inés, abonada de cada día. Me voy a ir con Fernando. Hola, ¿cómo va? Monstruo, máquina, ¿todo bien? Acá trabajando a full. Tenemos Cuando te necesitaba de la banda Erasure o algo de la banda Scorpions, Saint Me Angel. Bueno, Fernando querido, lo tenemos en cuenta. Quédate ahí. Ya voy a ir con tu pedido. Se viene el mundial. Y la radio también es mundial. Hoy te regalamos la camiseta del seleccionado argentino.

Qué bueno, qué lindo ponernos así sea a tono, a clima, porque faltan 29 días para que arranque el próximo Mundial. Un jueves, 16 horas, 11 de junio, día jueves, 11 de junio, México-Sudáfrica, partido inaugural, y ahí empieza a rodar la pelota. Y ya tenemos esa ilusión instalada con los colores celeste y blanco para apoyar siempre, para alentar a la escaloneta a defender el título del último campeón del mundo. Y qué buena canción, se me viene inmediatamente a la memoria la previa, calentamiento previo, Diego Armando Maradona bajando la pelota, haciendo jueguitos. Ah, tremendo.

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1: 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Voy a anotar por acá a Alejandra, abonada número 14, me dice: quiero entrar en el sorteo 992. Alejandra saludando al personal, a las chicas del Consejo Deliberante. Ya viene Mister, ya voy a ir con tu pedido. Hola, buen día, ¿cómo va? Cada día acá estamos disfrutando de tu programa, Samu. En el barrio Coronel Arias, escuchamos en el taller si podrá hacer algo de Tina Turner. Desde ya, muchísimas gracias. Abrazo para Joaquín. Sé que cada día Joaquín ahí en Coronel Arias, trabajando en su taller, enciende la radio.
2: Buen día, Samu. Soy Estela Maris, la abonada número uno. Quería pedirte el tema Noches del Sahara y anotarme por la camiseta de Argentina. Mis últimos números son 997 y vamos con toda la fe que este mundial también puede ser nuestro.
1: Claro.
2: Un saludo para todos y que sea un lindo miércoles. Gracias.
1: Te mando un abrazo enorme. Claro que el mundial puede ser nuevamente argentino. ¿Por qué no el bi? Vamos por el bicampeonato. Sí, qué bueno realmente disfrutar de esa.

0: tema voy a regalárselo para Claudia. Sí, apareció por acá saludándonos, solicitando Electric Blue, Azul Eléctrico. Muy buena canción.
1: Hola, Samuel, ¿me puede anotar por la camiseta? Mis tres últimos números son 270. Gracias.
0: Bueno, vamos a anotarlo por acá, Héctor. Podés llegar a grabar el audio, no te olvides. La camiseta del seleccionado argentino la voy a sortear el próximo viernes, pero ya estamos anotando. Te podés anotar ahora, así como hizo Héctor, los tres últimos del documento, así corto. Me llamo Héctor, mis tres últimos son tanto, y con eso alcanza. Bueno, acá está la canción que solicitaba Mariana Inés. Bueno, muy temprano, se animó también al audio, dirigiendo clásicos inolvidables. Se llama Enviándote Todo Mi Amor, Lainer.

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0: Y veo por acá, se pone en contacto Roberto. Me hizo la buen día, ¿cómo va? Quiero mandar un gran saludo para mis compañeros de trabajo. Está trabajando acá el pelado, alias el pelado, se llama Héctor, le dicen el pelado. Y para Gustavo el monstruo, para el amigo Roberto que están trabajando. Dice, quiero anotarme por la camiseta 330. Algo de Madonna, otro muy buen pedido, ya vendrá más de la reina del pop. Querido Roberto Rueda, gracias al pelado y al monstruo. Que tengan un excelente día. Ya están anotados. Agradece por acá Mariana Inés. Voy a anotar a Dante también, se la va jugando. 134. Se quiero la camiseta de Ardillas. La camiseta del seleccionado argentino. Ardillas Mundial. Próximo viernes voy a sortear esa camiseta.
1: Hola Samu, buen día. Mi nombre es Miguel y mis últimos tres números son 838. Un abrazo.
0: Bueno, dale, vamos anotándolo entonces, así de fácil. Me llamo tanto, mis tres últimos son tanto. Así como Miguel, ya lo ha registrado por acá producción y ya lo asentamos en la lista. Bueno, vos también jugatela, el número habilitado. El 3884-072-201. 3884-072-201. Para que te sumemos a la lista y tengas la gran chance, la posibilidad de llevarte la camiseta argentina. Se va la canción Happy Nation, presentado por Crediap.
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0: tenemos un excelente recuerdo con Klaus. Este tema es Zombie. Recuerdo Fiesta Nacional de los Estudiantes, año 1995. Sí, 95, 96. Canciones que también marcaron en su momento la fiesta más grande que tiene la provincia.
1: Hola Samu, buen día, ¿cómo te va? Para participar del sorteo de la camiseta de Ardillas Deportes, mi nombre es Luis Alfaro y la terminación del documento es 212. Gracias.
0: Bueno, así es fácil, como lo acaba de hacer Luis. Tenés que animarte a grabar el audio. Me llamo Luis, mis tres últimos son tanto. La camiseta del seleccionado argentino, la camiseta de Ardillas, que voy a sortear el próximo viernes. Júgatela.
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0: qué buena canción. Es un tema que también trae lindos recuerdos. Se llama Cuando te necesitaba. La banda Ira y yo. 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
0: Voy a ir directamente con el repaso acá en el WhatsApp. Muchísima gente se va anotando. Y sobre cómo te va, mi pedido es de Men and Work. Quiero participar del sorteo de la camiseta del seleccionado argentino, Mariburgos 793. Saludos para mi hermano Carlos, o para mi cuñada Mari, para ellos que les gusta mucho la música del programa. Felicidades y éxitos. Bueno, gracias. Aquí la tenemos en cuenta, Mariburgos. Ya viene Men and Work. Te mando un abrazo, Mari querida, bienvenida. Y estás anotada. Ya le voy a regalar una canción para Liliana, que también se la juega. A ver si hay suerte. 365. Liliana se quiere llevar también la camiseta.
2: Hola Samu, soy Liliana Rodríguez. Uh-huh. Y quiero participar por el sorteo de la camiseta. Da. Mis tres últimos números son 893.
0: Perfecto. Bueno, así de fácil. Como Liliana, vos también te podés anotar. Animate a grabar el audio en el WhatsApp. A ver si hay suerte. Próximo viernes se va la camiseta regalo de Ardillas Deportes.

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0: cine. Y ya le voy a regalar una buena canción para mi amigo Cali. Hola, ¿cómo va? Ya que pusiste algo de Liner, queremos algo de los años de MTV. El temazo es Gerardo Rico Suave. Y anotame por la camiseta 353. Te voy anotando, Cali. A ver si tenés suerte de llevarte la camiseta. El abonado 906, directamente desde Valpalá, Fabio. Como siempre, disfrutando de la mejor radio de Jujuy. Quiero pedirte, disfruta el silencio. Saluda a Edith y a Renato. Hola, ¿cómo va, querido? ¿Todo bien? Me la juego por la camiseta para mi hijo, para Juliano. Anota 595. Acá te acompañamos cada día. Claro, nos hacemos esa mutua compañía. Abrazo para ustedes ahí en casa. Un besito para Juliano. Saludamos a toda la filia. Y me voy con Gladys, que también se la va jugando Gladys.
1: Hola Samu, buen día. Quería participar por la camiseta de Ardillas. Mis últimos números son 886. Y bueno, de paso a pedirte el tema That's the way I like it, porfa. Da. Que tengas un lindo miércoles. Gracias.
0: Bueno, lo pronunció exactamente muy, muy muy bien. Ya voy a ir con tu pedido, profe. Tenemos a la profe inglés, a la amiga abonada número 19. Besito para Gladys. Ya voy con tu pedido. That's the way like. ¿Qué más?

buena canción de Maxi Truso. Qué buena onda. Algún momento acá producción está pensando repatriarlo a tierra jujeña al gran Maxi Truso. Estaría bueno volverlo a traer. Está llegando el mundial. Se viene el próximo mundial. ¡Vamos, Argentina! ¡Messi!

Ya te digo, quiero gritar goles como vos. Ojalá que se vengan muchísimos goles. Goles son amores. Y más con la camiseta celeste y blanca. La camiseta que te regala Ardillas. La sorteo el próximo viernes. Seguí anotándote, vamos.

0: qué buena canción que metió por acá mi amiga Mari Burgos. Estaba recién por acá en contacto Mari Burgos. Se anota por la camiseta, se la quiere llevar, se la quiere ganar. Mari Burgos 793 eligió este tema de Men and War. 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
0: Voy a continuar repaso acá en el WhatsApp. La gente se va anotando. Vos también tenés la chance y la posibilidad de llevarte buenos regalos el próximo viernes. Ah, mi acota producción, vamos a ir con un pendra también el próximo viernes. Bueno, atención que habrá doble regalo. La camiseta del seleccionado argentino, regalazo de Ardillas Deportes. Y el pendrive 2026, regalazo también de la radio. Voy a anotar por acá a Sergio. Enorme abrazo para Sergio, que nos lleva de paseo cada día manejando el taxi. Ahí Sergio, se acá presente, buen día. Bien ahí, querido. Al igual que Franco Lautaro, un poco resfriado Franco, a abrigarse, a cuidarse. Mi amigo Héctor Facundo Llanos dice el tema From Halley de Orange. 084 se la juega por la camiseta también. Se voy por la casaca. Bien ahí Héctor Facundo, te vamos sumando a la lista. Hola, que tengan un excelente día miércoles. Algo del jefe. Quiero también participar del sorteo de la camiseta. 768 Mariela. Desde Palpalá apareció Mariela, nuestra querida abonada. ¿Cómo anda Mariela, querida? Te voy a anotar, te vamos a sumar. Saludos a todos ahí en la vecina ciudad. Se viene Bruce Springsteen.
2: Buenos días, Samuel. Quería participar del sorteo de la camiseta de la selección. Mi último 3-11-26.
0: Dale, dale.
2: Sarita Ruth, si podés, por favor, pasarme un tema de Cyndi Lauper. Las chicas solo quieren divertirse.
0: Bueno, salió hace rato nada más. Igual tenemos otra muy buena versión de Girl Just Wanna Have Fun. Las chicas solo quieren divertirse. Sarita, ya estás anotada. Bien, Sarita. Se animó al audio en el WhatsApp. Hay que animarse. Y como dice por acá Juliano, apoyemos al seleccionado argentino. Marcela 078 lo anotó a Juliano y Marcela también está anotada. Aparece mi amigo el doctor Marín, se Jorge Marín, acá en el materno infantil. Anotame por favor por la camiseta. Bueno, Doc, me tiene que dejar los tres últimos del documento. Tres últimos números del DNI. Y ya con eso vamos. Ya con eso estamos. Ya viene Vilma Palma. La canción Bye Bye. Un éxito nacional que solicita por acá Liliana. Y el que viene es otro de los solicitados, presentado por RM Baterías.
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0: Bueno, veo por acá muchísima gente anotándose por la camiseta. ¿Se quieren llevar la camiseta del seleccionado argentino? Acá muy fácil, solamente con tu nombre, tres últimos números del documento, graba tu audio.
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0: Y veo por acá, súper contenta, la abonada número 19. Viene ahí Gladys. Muy buena canción. That's the way I like it. Momento de noticias. Momento de informarse. Quédate vos y ya venimos.
1: 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Internacionales.
2: Capitán de barcaza busca evitar juicio en Miami. El capitán de la barcaza involucrada en la tragedia que cobró la vida de Mila Yankelevich busca eludir el juicio aceptando culpabilidad. El choque, que dejó a varias niñas latinas fallecidas, ha generado un gran revuelo en la comunidad.
1: Nacionales.
3: Sergio Uñac será candidato a presidente en 2027. El exgobernador sanjuanino, Sergio Uñac, anunció su candidatura a la presidencia para las elecciones de 2027. Uñac aclaró que se trata de una decisión unilateral y personal, marcando así su intención de participar en los próximos comicios.
1: Deportes.
2: Luto en la NBA por la muerte de Jason Collins. Jason Collins, el primer jugador de la NBA en declararse homosexual, falleció a los 47 años tras luchar contra un tumor cerebral. Su valentía y apertura marcaron un hito en el deporte, convirtiéndolo en una figura inspiradora para muchos dentro y fuera de la cancha.
1: Espectáculos.
3: Flor Vigna anunció que tiene un quiste en la cabeza. Flor Vigna compartió en sus redes sociales que le fue diagnosticado un quiste en la cabeza, lo que generó gran preocupación entre sus seguidores. La artista aseguró que está decidida a revertir la situación, a pesar del duro diagnóstico que recibió del médico.
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0: Me pregunta por acá Yolanda si todavía está tiempo para anotarse. Claro, todavía hay tiempo, Yolanda querida. Cualquier cosa, grabás el audio, no hay problema. Me llamo Yolanda, mis tres últimos números del documento son tanto. Con eso basta. Muy bueno, Jazz and Illusion, Imagination. Un verdadero clásico, años 80.
1: Hola Samuel, soy Angie, quiero participar por la camiseta, mi último número es 837.
0: Mira, así como Anche, ¿eh? Así corto, seguro, nombre y tres últimos números del DNI. Ya la vamos anotando, Anche. Y tengo más todavía, a ver.
2: Hola Samuel, soy Julio de Palpalá, quería participar por la camiseta, mis últimas tres cifras son 807, siempre te escucho, gracias Samuel.
0: Dale, que tengas un excelente día, te voy anotando, Julio querido, a ver si tienes suerte, Julio, de llevarse el próximo viernes, es el sorteo, la camiseta del seleccionado argentino, regalo de ardillas a deportes, y también vamos a sumar un pendrive ese día.

0: Hola Samuel, ¿cómo andás? Tanto tiempo. Te mando un abrazo, Samuelito. Aquí estoy en Jujuy haciendo unos trámites médicos. También arreglé el celular. No sé cuánto que ando sin celular.
1: Ah, bien ahí.
0: Samuelito, bueno. Sí. Quería saludarte nomás vos y bueno, de paso, ya anotame para la camiseta de Argentina, que
1: claro.
0: Si es de ardilla, deporte, es la mejor de siempre.
1: Claro.
0: Así que dale, Samuelito, ya nos estamos viendo, un abrazo enorme.
1: Dale, buen día, querido.
0: Abrazo enorme, Samuelito. Ya nos está viendo. Saludo a 10 Río Chico, también hace rato que no lo veo al tío también, así que saluda a todos por ahí.
1: ¿Verdad? Oh, chau. ¿Qué será la vida del tío? Hace rato que no lo vemos, hace varias lunas que no sabemos nada del amigo Eduardo Ponce. Eduardí. Ya lo vamos a ir a visitar a la gente de Diesel Río Chico, que presenta cada día el programa. Y va a presentar también la próxima canción. 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

Lo voy a tener en cuenta, mi amigo Jorge Marín. Acaba de dejar los tres últimos del documento. Enorme abrazo para Jorge Marín, 594. Ya estás anotado. Estaba recién con el audio, Rubén. La gente del laboratorio dice el Río Chico. Abrazo para mi amigo Rubén. Hace rato que no lo vemos. Ya vamos a tener una juntada seguramente. Y me acordé que Eduardo siempre programa, elige muy buenas canciones. Siempre tiene un recuerdo. Usted seguramente le trae uno. Se trata de Magic Man, haciendo el conocido pochoclo. Se llama Popcorn.

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2: Gemelas en Inglaterra quedan inconscientes tras vapear. Dos gemelas de 13 años en Inglaterra quedaron inconscientes tras fumar un cigarrillo electrónico. El incidente ha generado preocupación sobre el uso de estos dispositivos por menores y los riesgos asociados al vaping.
1: Nacionales.
3: Senado recibe nuevos pliegos judiciales de la Casa Rosada. El Senado recibió 7 nuevos pliegos judiciales enviados por la Casa Rosada. Estos postulantes están destinados a tribunales orales de los fueros criminal y correccional, así como civil, además de incluir un fiscal para la provincia de Corrientes.
1: Deportes.
2: Maxi Salas se defiende por el pelotazo en River. Maxi Salas emitió un fuerte descargo tras la viralización de un video donde lanza un pelotazo hacia la tribuna de River. El jugador aseguró que jamás faltaría el respeto a los hinchas y se mostró sorprendido por las críticas recibidas.
1: Espectáculos.
3: Shipio defiende a su pareja tras graves acusaciones. Shipio respaldó a su pareja, quien enfrenta denuncias de infidelidad y violencia. Afirmó estar cada vez más enamorada en medio de rumores sobre su relación tras su participación en Gran Hermano.
1: Ahora, si están listos para continuar el día, pronto volvemos con más información.
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0: Bueno, cuánta buena música, Roxette. Tanto Pat Getzel como la recordada Mary Fredrickson nos han dejado una cantidad de éxitos reflejados en este mix. Y también muchísima gente anotándose por la camiseta.
1: Hola, Samu, ¿cómo estás? Buen día, miércoles, mitad de semana. Quiero participar, por supuesto, en el sorteo de la camiseta, así que me anotás ya, abonada 32. Como siempre, reportándome, aunque no tenga internet. Me subo ahí a la punta del techo de la escuela, busco señal y así te puedo mandar mensajito. Gracias, porque te escucho entrecortado, pero te escucho desde el celular.
0: Mira ahí.
1: Así que nada, gracias, Samu, por ponerle tanta onda todos los días y por estar siempre alegrándonos todas las mañanas. Que tengas un excelente miércoles.
0: Igualmente, que sea muy buen miércoles para vos. La buena número 32, ya la vamos anotando, claro, esa... Siempre programando muy buenos éxitos. Hoy jugándosela por la camiseta del seleccionado argentino. Premio que va a regalar, que vamos a sortear el próximo viernes. Gentileza de Ardisas Deportes. Hola, ¿cómo va? Samu desde Tilcara. El saludo para las alitas. Abrazo enorme. Estamos acá en el programa como cada día. Alejandro Vargas. Desde Tilcara, mira vos. Qué lindo llegar a través de la aplicación a tantos lugares. Alejandro ahí en Tilcara, Alejandro Vargas. Está saludando a las alitas y Morales. Ah, siempre con el programa. Bien ahí. Anda súper contenta por acá, Angie. Dice Olis, escuchando la radio. Disfrutando de Roxette. Regalo para vos, Angie.

Bueno, voy a reiterar por acá el saludo para el personal del Hospital San Roque, Hospital Pablo Soria, distintos sanatorios y clínicas. Por ayer estaba saludando a las enfermeras, enfermeros. Ayer le mandamos un abrazo para Angie también. Que anda Angie recopada, que cuenta que salió a disfrutar con el hijo, volvió un poquito tarde, luego siempre en sintonía. Encantada con Roxette. Muy buenas canciones. Y también lo elogia por acá la abonada número uno. Dice que buenos recuerdos del dúo sueco. ¿Se acuerda el año que se casó la abonada número uno con Daniel? Claro, qué lindo recuerdo de matrimonio. La abonada Estela Maris y Daniel. Daniel y Estela. Estela y Daniel deben tener un hermoso recuerdo con este dueto. A ver un poco más.

veo por acá, anda súper copada. También Gladys Martínez. Mandamos un abrazo enorme para Gladys Martínez. Que tengas un excelente día, querida. Gracias por la banca. También apareció por acá Silvana, que se nos va el fin de semana, el próximo viernes, rumbo a la ciudad de la furia. Partirá rumbo a Buenos Aires. Así que qué bueno siempre darse una vueltita, tomarse algunos días. Mira ahí, Silvana. Ya viene Charlie García, Pedro Aznar. Ya voy a ir con algo de Las Pelotas, algo de César Banana, Pueyrredón. Hay mucha música nacional que también va a llegar. Pero también está llegando el bloque Ítalo. Tres o cuatro temas que vamos a disfrutar ahora. Javier, muy temprano, desde Palpalá, lo había solicitado. Se viene para Franco Lautaro. Saludamos a Sergio, se anotó por acá. También Mariana 773. A ver si tenés suerte, Mariana. La camiseta la voy a sortear el próximo viernes. Allí también sumamos un pendrive de la radio. Nombre y tres últimos números del documento. Sí, tu nombre y tres últimos del DNI. Me llamo tanto, mis tres últimos son tanto. Animate a grabar el audio en el WhatsApp y llévate la camiseta del seleccionado argentino. Porque está llegando el Mundial. Y queremos alentar a Argentina desde Radio Recuerdos con la Celeste y Blanca.

Pero veo por acá, me dice Grace, morí. Morí con tan buena canción. Súper contenta, Grace, con este tema de Mancol. Al igual que Mónica, destaca por acá, temón. Te mandaré un saludo para Sofía, Pau y Oriana. Bueno, un beso para Oriana, para Pau y también para Sofía y para Moni, claro. Que tengan un excelente día, chicas.

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1: Hola Samuel, ¿cómo estás? ¿Cómo te va? Buen día. Quiero participar del concurso Julia 345, saludos. Y está buenísima la radio como siempre, un abrazo.
2: Dale, muchísimas gracias. Te mandamos un enorme abrazo para vos, Juli. Sé que cada día encendés ahí la radio. Y te vamos anotando, claro, a ver si tenés suerte de llevar la camiseta del seleccionado argentino, regalo de Ardillas. Y vamos a sumar un pendrive también para el próximo viernes. Mañana continuamos anotando. Ahora se impone Tom Hooker, otro recomendado. Radio Recuerdos.

Muy buena canción. Un recomendado de la radio. Se llama Veo Dentro de Tus Ojos. Programalo, pedilo como Veo Dentro de Tus Ojos. Bueno, más, a ver, sigo repasando por acá el WhatsApp. Para que tengan una linda tarde. Samu, saluda a la mamu Hortensia por ayer, el día de la enfermería. Estuvimos así con ella en el desfile, así con el personal del hospital Snopec acompañándola. La amamos, la queremos un montón. Saludos a la mamu Hortensia, el beso grande de parte de toda la familia, así. Siempre en contacto Romy, Guadita, dice, para el padrino, para Manu. Qué orgullo de familia que tenemos. Saludos a todas las enfermeras del hospital Snopec en el sector maternidad. Y también a la gente del materno infantil. Así a Romy. Un beso para la mamu Hortensia. Ahí la vemos con Guadita, las chicas. Qué linda foto, ¿eh? Hermosa foto.

Ah, qué buena canción. Otro preferido acá en Radio Recuerdo. Y nos quedamos con algo más del Italo Disco.

0: voy a continuar con el repaso en el WhatsApp. Hola, ¿cómo te va, Samu? Abonada 700. Quiero participar de los sorteos. Buenísima la radio, como cada día. Y acá mi hermana Liliana, otra abonada. Algún tema lento para ella en programación. Bueno, abrazo para Ana. Saludamos también. Voy anotando por el sorteo. A ver si hay suerte para Liliana. Un beso, Ana, Liliana. Gracias por la banca, chicas.
1: Hola, Samu, ¿cómo estás? Mi nombre es Gustavo, mis últimas tres son 023, anotadas por los sorteos del pendrive y de la camiseta de la selección. Dale. Quiero ver si tengo suerte, si es que mi nena me trae suerte, así se la regalo a ella para el cliente.
0: Claro.
1: Y bueno, en caso de que gane el pendrive, bueno, compartir la música con ella también.
0: Seguro.
1: Saludos, Samu, soy Gustavo.
0: Gracias.
1: ¿Me puedes pasar el tema Corazón en Llamas de Survivor?
0: Dale, dale.
1: Aguante Remember y aguante Rocky. Gracias.
0: Che, qué lindo recuerdo de la película de la saga, en realidad. Todo Rocky. Rocky 1, 2, 3, 4, 5, 6. Y vinieron más. Pero ya voy con Survivor. El tema Corazón en Llamas. De la película Rocky 4. Lo vamos a compartir. Acá Lautaro también lo elige. Lautaro, querido, quédate ahí. Viene lo tuyo. Ahora un poco más de la canción que lleva como título, como nombre, Frankenstein.

0: Bueno, voy a anotar por acá a Lautaro. Lautaro, viene lo tuyo, quédate tranquilo. Lautaro, un éxito de película precisamente programado recién. Y para este próximo viernes regalamos la camiseta del seleccionado argentino y también el pendrive de la radio, del programa. Jugatela, mi amigo Franco.
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1: Hola Samuel, ¿cómo andás? Buen día. Bueno, espero que tengan un buen día. Saludos a la audiencia acá, un día lindo, con solcito.
2: Bien ahí.
1: Bueno, bendiciones.
2: Qué lindo.
3: Hola Sammy, ¿cómo andás?
2: Bien.
3: Seguro que muy bien.
2: Bien, bien.
3: Bueno,
2: bien.
3: Acá escuchándote y siempre irradiando esa buena onda que vos nos das a todos, nos alentás en la radio escuchando. Así que bueno, gracias por todo y como siempre nos reportamos.
4: Hola Samuel, ¿cómo estás por ahí?
2: ¿Cómo va, papá?
4: Estamos escuchando acá tu radio a todo trapo.
2: Bien ahí.
3: Bueno, saludos, bendiciones, chau chau.
2: Qué lindo, a todo trapo, Felipe. Como tiene que ser, Felipe, a todo trapo, papá. Enorme abrazo para vos, un beso. Se le extraña el viejo. Y ahí con Elvira, claro. Y con Moy, con toda la familia. Está bueno siempre darse una vuelta por tierras cuyanas, tierra mendocina, la tierra del buen vino, si los hay ahí, la verdad, increíble. Bueno, debe estar feliz, Felipe debe estar disfrutando algo, seguro. Ah, segurísimo. Que tengan un excelente día miércoles.

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No, qué buena canción de Kenny Loggins, que nos mete inmediatamente en la película Halcón. En esa recordada película de vencidas, para nosotros de pulseadas, donde el protagonista, claro, Silver Stallone, se reencuentra con su hijo y de a poco lo va recuperando de una manera muy linda, con enseñanzas de vida. La tiene que ver, el que no la vio y el que sabe, sabe. El que no la vio, claro, me dice producción que la vea. Está en todas las plataformas. El vencedor, Halcón. Búscala y la vas a encontrar. Bueno, me enganché con temas de películas tal cual quería mi amigo Franco. Y te voy a proponer otra película hermosa. También para verla y recordar al gran Patrick Swayze. No, esta sí, la bailamos. Así bien pegaditos al cuerpo. Había un pasito particular que en la película te enseñan cómo hacerlo. Te lo enseña Patrick Swayze. Escuchá.

0: No, otro que nos lleva imaginariamente a esos años de haber asistido a la sala del cine y ver en la pantalla grande al gran Patrick Swayze en la película Dirty Dancing. Se llama Hungry Eyes, ojos hambrientos. Increíble canción. Y acá en Recuerdo siempre te lo vamos a proponer. Éxitos de películas inolvidables. Como también es inolvidable la música industria argentina. Está llegando este bloque. Y escucha cómo suena en Recuerdos.
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0: Ah, tremendo. El gran César Banana Pueyrredón. El tema se lo voy a regalar a Silvana. Está contenta, ella lo había solicitado.
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0: Otro verdadero grande que extraña. El gran Papo Napolitano. El Carpo, un gran. Y qué lindo caminar juntos a la par. Exitazo. Me está llegando el Micro Music.
1: 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Hoy nos metemos de lleno en los grandes clásicos del rock nacional argentino. Irresponsables marcó un antes y un después en la historia de Babasónicos y del rock argentino de comienzos de los 2000. Lanzada en 2003 dentro del disco Infame, fue la canción que terminó de correr a la banda del under provocador para instalarla en el centro de la escena popular. Adrián D'Argelos escribió una letra que juega con la ambigüedad emocional, el deseo y la falta de compromiso afectivo, en una época donde el cinismo sentimental empezaba a decirse sin culpa. Nada se explica del todo, se insinúa, se desliza, se deja flotar. Musicalmente, la banda apostó por un sonido elegante y minimalista, con base electrónica suave, groove sensual y una melodía que entra sin pedir permiso. No hay exceso, todo está al servicio del clima. Irresponsables no grita, seduce. Y justamente por eso se convirtió en uno de los grandes himnos modernos del rock nacional.

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0: una verdadera locura con eso. Se trata de la banda Las Pelotas. Buenísimo. Personalmente. Y personalmente creo que nos merecemos lo mejor de la industria argentina. Y también de la zona, de la región. Se viene un tema de Nico Burié recomendado. Escucha.
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0: me encanta, qué buena versión de este tema que le pertenece a la banda Coldplay, Yellow, interpretado por el chileno Nico Burié. Tremendo.
1: ¿Cómo estás, amigo?
0: ¿Cómo va?
1: Mando un abrazo. Puede ser el temita de Kevin Johansen, el tema romántico. Era de la novela, creo que, de, si no me equivoco, de Araceli González y Gustavo Bermúdez, algo así, sí, creo que era. Tema romántico de Kevin Johansen. Gracias, hermano. Un abrazo. Buena suerte. Dale. Toda la onda.
0: Dale, que tengas un excelente día. Se trata de Héctor, nuestro querido amigo Héctor, que cada día también nos lleva de paseo ahí en el auto. Estamos en el vehículo, de un lado para el otro, siempre la radio encendida.
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3: Hola radio, ¿cómo están? Si pueden poner en todas partes te veo de, en todas partes te veo de María Rosa Llorio. O si no, Still Loving You, de Scorpion.
0: Dale, dale, dale, vamos con lo primero porque estamos en este bloque nacional. Te mando un abrazo enorme también para vos. Se trata de César. Se canta esa, la recordada María Rosa Llorio, de la placa FMRA, en todas partes.

Recordadísima canción, no hay dudas. Se lo voy a regalar para César, que cada día está súper enganchado con la radio. Hola, ¿cómo va? Que tengan un excelente mediodía. Te quiero pedir algo de Raúl Porchetto, Bailando en la Vereda. Y anotar a mi mujer Juana, 270, para el sorteo de la camiseta. Bueno, se la juega por acá, José. Voy a anotar a tu señora Juana, 270. Ya viene Raúl Porchetto Bailando en la Vereda. Apareció por acá Antonia saludándonos. La abonada número 11. Se anota Antonia, 942. Se espero ganarme la camiseta. La camiseta del seleccionado argentino, que la vamos a sortear el próximo viernes. Regalo de Ardicias. Y veo, se pone en contacto por acá Andrea. Hola, ¿cómo te va, Sam? La canción que te pedí, Mujer de los Rancheros. Bueno, va a venir ahora Mujer. Lo tenemos en puerta. Ya viene Kevin Johansen. Ya viene toda la música programada por ustedes. Todavía nos quedan 10 minutos por delante.

otra tremenda canción de El Meno, el líder de la banda Los Rancheros. Es todo claro, regalazo para ellas, regalo para las mujeres. Se llama así, Mujer.

0: soy Facu y quiero participar por la camiseta de Ardilla Deporte. La terminación de mi DNI es
1: 183. Bien ahí.
0: Gracias.
1: Bueno, voy a anotarlo a Facu. Que tengas un excelente día, Facu. Claro, te vamos anotando a ver si te llevas ahí complicidad de papá, mamá, seguramente para que se pueda llevar la camiseta Facu. Bueno, a ver si hay suerte. Próximo viernes regalamos, sorteamos acá en la radio, en el programa. Encantada con la música. Veo por acá Antonia, Angie, que también está todavía con nosotros, al igual que Andrea, que agradece.

0: muy buena canción que voy a regalársela a Liliana. Te recuerdo muy bien, temprano había solicitado a la banda del Pájaro Gómez el éxito de Vilma Palma de Vampiros, Bye Bye. Y prácticamente estamos diciendo eso, Bye Bye. Hoy voy a cerrar con Kevin Johansen, que lo ha solicitado por acá Héctor. Quédate que el tuyo para el final. Me queda Bailando en la Vereda y me queda gente también que se va anotando.
1: Hola, Sammy, ¿cómo te va? Habla la bonada número 482.
0: Bien.
1: Y quiero participar por la camiseta, si se puede.
0: Claro.
1: Mis tres últimos números son 386.
0: Bueno, vamos a anotar por acá a Nora Rearte. Norita Rearte. Obviamente que se puede. Mañana vamos a continuar anotando. El próximo viernes sorteamos acá en la radio. Sigamos a las 14 horas.
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4: Groenlandia avanza en negociación militar con Estados Unidos. Groenlandia informa que las negociaciones con Estados Unidos avanzan para la construcción de 3 bases militares. El país nórdico solicita a Estados Unidos una agenda clara para definir los términos de estos posibles acuerdos.
3: Nacionales.
5: Vaca Muerta permite invertir desde $1,000. Vaca Muerta se presenta como el primer fideicomiso financiero inmobiliario con oferta pública aprobado por la CNB. Esta opción de inversión permite a los interesados participar con un monto mínimo de $1,000 y obtener una renta que puede alcanzar el 12% anual en dólares.
3: Deportes.
4: Neymar incluido en prelista de Brasil para el Mundial 2026. Carlo Ancelotti ha incluido a Neymar en la prelista de jugadores de Brasil para el Mundial 2026. Esta decisión genera expectativas sobre la participación del jugador en el torneo que se llevará a cabo en Estados Unidos, México y Canadá.
3: Espectáculos.
5: Santiago del Moro anuncia cambios en Gran Hermano. Santiago del Moro reveló que se vienen importantes modificaciones en Gran Hermano Generación Dorada. Entre los anuncios destacan un repechaje, la eliminación de jugadores y la incorporación de nuevos participantes, lo que promete revolucionar la dinámica de la competencia.
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Bueno, vamos, esta noche. Bueno, la hinchada tiene unas ganas de salir volando, o sea, hay hambre acá. Hay hambre. Bueno, producción, gracias por la banca. Gracias, hinchada. Estamos cerrando nosotros esta tercera edición de la semana. Logra quedarse, se viene el próximo programa, se viene mi amigo JC Garone para darle continuidad a la programación de Radio Recuerdos. Se viene un programón de cada tarde, el Club Retro, la máquina del tiempo, una excelente conducción con Juanjo, que se pasa. Cada tarde gana holgadamente la franja en la radiofonía jujeña de 14 a 18, programón de cada tarde para el Club Retro. Hoy voy a cerrar con este tema de Kevin Johansen, que lo había solicitado Héctor. Enorme abrazo para él, gracias por estar por la banca de cada día también. Qué bueno tenerlo siempre así. Buena vibra, buena jornada y mañana, si Dios y la Virgen así lo permiten, volveremos por más.

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1: Bienvenidos, esto es el Club Retro, esto es la máquina del tiempo. 13 de mayo, edición de día miércoles.

momento que era, hace 30 años no había compra digital ni nada, era todo por boletería, una locura, ¿no? 22 libras esterlinas y media cada entrada y hubo una lista de espera de más de 7.000 personas. Tremendo, un día como hoy, un 13 de mayo, pero del año 1967, The Supremes consiguieron el 10º single número 1 en su historia con The Happening, tema principal de la película The Happening, The Supremes, que ya había cambiado su nombre a Diana Ross and The Supremes antes de su próximo lanzamiento. ¿Qué más cosas? ¿Cuántas cosas pasaban un día como hoy en la historia de la música? Estoy viendo que en el 71, en el día de sus 21 años, un día como hoy, Stevie Wonder recibió las ganancias que había ganado en su infancia. No podía tocar la plata desde los 11 años que empezó a tocar y a cantar Stevie Wonder a través del sello Tambla, que pertenecía a Motown Records. Él no podía tocar esa plata y esa plata iba trabajando. Y un día como hoy, recibió las regalías, ¿no?, a los 21 años. A pesar de eso, él y su madre recibían una pequeña asignación semanal para cubrir sus gastos. Por lo tanto, un día como hoy, pero del año 1950, nacía Stevie Wonder. También un día como hoy, pero del 41, nacía Richie Valens. En el 43, Mary Wells. Mirá los artistas que cumplen años un día como hoy, ¿eh? Mucha música en un día que va a estar cargado de energía, cargado de historias, cargado de canciones. Esto es el Club Retro, esto es la máquina del tiempo. Así comenzamos, miércoles 13 de mayo.

All the Love of the World, todo el amor del mundo, qué canción más buena, ¿no? ¿De la mano de quién? Ni más ni menos que de la gente de The Outfield, una canción del año 86, un tema que era para llenar un vacío emocional muy profundo, ¿no? Que no se llenaba ni con todo el amor del mundo. Alcanzó el primer lugar en las canciones de rock de los Estados Unidos. Aquí estamos con ustedes y con Van Halen, en este caso de la mano de David Lee Roth como vocalista. El último tema que grabó David Lee Roth del año 1984, incluido en el disco 1984, esto es Jump.

Era Van Halen con David Lee Roth. Estabas escuchando esta canción llamada Jam. Y decíselo a mi corazón, Tell It To My Heart. Es esta enorme cantante. Tuve la suerte de verla en vivo. Una cantante que hasta esta misma versión la versionaron los Amistades Peligrosas. Taylor Dayne en el Club Red.

¿Y dónde estabas vos cuando sonaba este Get Ready for This de la mano de Two Unlimited? Allá por 1991, una canción que es pura energía. Fue un tema pensado para ser llenapista, ¿no? Para abrir la pista de baile y motivar a las multitudes para que salgan a bailar en cualquier evento. Get Ready for This tuvo esa misión, ¿no? Ser el tema abrepistas. Número uno en el Billboard Dance Club en los Estados Unidos. Alcanzó también en gran parte de Europa, en la época del Eurodance, un riff muy pegadizo de sintetizador. Una canción realmente inolvidable. Linda edición, lindo miércoles, estás en el Club Retro.

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Tremenda versión de Phil Collins y Philip Bailey, una versión remixada para comenzar esta edición de 13 de mayo, un nuevo segmento de este Club Retro con Easy Lover, Amante Fácil, realmente una canción poderosa, ¿no? Que reúne a dos grandes, lo mejor de Genesis con lo mejor de Earth, Wind & Fire. Aquí en la máquina del tiempo, en el Club Retro, así comenzamos una nueva media hora que tiene absolutamente de todo, ¿o no? Quédate, escucha.

Otro grosso del Ítalo disco, en este caso un hombre llamado, que llegó al mundo con el nombre Silvio Pozzoli, pero se hizo llamar Silver Pozzoli dentro del género Ítalo disco con esta canción del año 84, Alrededor de mis sueños, un anhelo de encontrar un amor idealizado que transforme la realidad en un sueño compartido. Primer lugar en Sudáfrica, 2 semanas estuvo en los primeros lugares de los rankings de todo el mundo en pleno momento del Ítalo disco. Nosotros seguimos acá disfrutando de las mejores canciones. Estás en el club.

0: Guasones, Reyes de la Noche, un poco de rock argentino. En esta edición del Club Retro, ¿te acordás de la chica que nadie saca a bailar?
1: Y bueno, ya que Dios no piensa renunciar, no nos queda mucho más que cantar, para llenar el vaso, para pasar el rato,

Euforia y Furia, qué canción, de la mano de quién, del señor Javier Calamaro, acá en La Máquina del Tiempo, celebramos cada una de estas canciones y le damos ritmo a esta edición de día miércoles que tiene realmente muy buena música para presentar, como por ejemplo, mirá, Ítalo Disco.

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Un grande de la música, un cantante escocés que fue descubierto por el trío de productores Stock Aitken y Waterman, su nombre Rick Astley, nos hacía compañía en esta edición de día miércoles, en este 13 de mayo, con una de sus grandes canciones. Esto era Together Forever, Juntos para Siempre, Rick Astley, dando mucha energía aquí en el Club Retro. ¿Eh? Qué manera de disfrutar.

0: Münchester Freiheit, así era el nombre de esta agrupación, que eran alemanes y tocaban esta canción llamada Play It Cool, uno de los grandes éxitos también destacados en gran parte de Europa. Aquí sonaban en este día miércoles en el Club Retro. Te quedás con nosotros, llega Jovanotti, qué temazo.
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Qué recuerdo, Pau Donés y su banda Jarabe de Palo, y este Depende, Según cómo se mire, todo depende. Estás en el club.

tiempo, esto era Desearía. Seguimos celebrando esta edición de día miércoles. Celebramos la música, celebramos que estamos vivos, celebramos que podemos bailar, cantar, escuchar. La reina del pop dice Into the Groove, Madonna.

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qué jamones, qué jamones. Get Down On It, decía por allí Kool & The Gang, pero esta versión es desde el año 2004 y la interpreta Blue, en este caso con la colaboración de Kool & The Gang y con Lil' Kim. Una invitación directa a dejar atrás las inhibiciones y a entregarse por completo a la pista de baile. Primer lugar, esta versión, la de Blue en Croacia. Top 5 en el Reino Unido y en gran parte de Europa. Así estamos, comenzando un nuevo segmento en La Máquina del Tiempo, un programa repleto de buena energía. Sí, este, si lo habrás bailado, ¿no? De la mano de Stockett, Benny Waterman, Bananarama y Love is in the First.

son himnos, son canciones que marcaron etapas, ¿no? En la época del Italo Disco, este tema de Baltimore, o de Baltimora, depende del país, ¿no? Llamado Tarzan Boy, una oda a la libertad, a la vida sencilla, utilizando la figura de Tarzán, ¿no? Como si fuera una metáfora para escapar de las complicaciones que habían en la década del 80. Yo me voy colgado de una rama, de un árbol para el otro, ¿no? Y voy cantando. Primer lugar en Francia, 5 semanas. En Países Bajos, 2 semanas. Primer lugar en España, un himno del Italo Disco mundialmente conocido por ese grito bien a la jungla, ¿no? Muy buena canción. Te quedas con nosotros. Este miércoles tiene muy buenas canciones y todas, todas están en el Club Retro. Esto es Knock on Wood. Escuchamos la voz de Amy Stewart.

Y el Festival de Música Disco continúa aquí en La Máquina del Tiempo con Anita Ward, una canción que hemos repetido en estos días. Ha salido bastante Ring My Bell. De repente no sale y de repente sale un par de veces por semana. Espera que suene su teléfono esta cantante, que claro, antes los teléfonos tenían la campanilla, ¿no? Quería que suene la campanilla del teléfono para salir a bailar. Estamos en La Máquina del Tiempo, estamos en el club, estamos celebrando unas canciones tremendas. Lindo miércoles, subí.

Qué placer escuchar a The Commodores, ¿no? Con el señor Lionel Richie como primera voz haciendo este Brick House. Qué temazo. Sí, es Lionel Richie, con The Commodores aquí en La Máquina del Tiempo. Te quedas con nosotros, celebramos este miércoles lleno de hits.

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Nueva media hora junto a la enorme Cyndi Lauper haciendo este She Bop, una canción de los primeros álbumes de Cyndi Lauper, si mal no recuerdo fue del año 84, una canción que llegó al primer lugar en Estados Unidos en el Hot Dance Club Play y también número 3 en Billboard, ¿eh? ¿Se quedan con nosotros?

Vocalista de Blondie, Deborah Harry, haciendo esta canción tan fuerte como solista, French Kissing in the USA. Aquí estamos en la máquina del tiempo, estamos en el club, celebramos las mejores canciones. Quédate con nosotros. Es una verdadera fiesta de hits. Así estamos, en la radio, escuchando solo las mejores canciones.

Era The Cars, Shake It Up, y venimos un poquito más para acá. Este tema no tiene mucho tiempo, es de Bruno Mars, se llama Risk It All. Lo tenés, ¿no? Un genio, Bruno Mars, en el Club Retro, no tan retro.

Last Night, qué canción de la mano de The Strokes. Esto sonó en el año 2001, una confusión emocional, el desapego después de una ruptura en el amor que se explica durante una llamada telefónica nocturna, ¿no? Donde ahí charlan y tratan de explicar lo que pasó la otra noche. Last Night, una canción número uno en Billboard Modern Rock Tracks allá por el año 2001, una semana en el primer lugar, un tema indie rock que de alguna manera vuelve a revitalizar el sonido de garage de Nueva York, ¿no? Con un Julian Casablancas tremendo, enorme, el vocalista de The Strokes aquí en La Máquina del Tiempo. Tema que también tuvo otra versión de Vitamin C, ¿no?

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All Around the World. Qué canción, ¿no? De la mano de quién, de esta enorme artista llamada Lisa Stansfield. Y una de las canciones que marcaron también su carrera. Esto fue editado en el año 1989 y ella estaba desesperada, buscando por todo el mundo ese amor que había perdido después de un error de ella y pidiéndole perdón por todos lados. All Around the World, primer lugar en el Reino Unido durante 2 semanas, primer lugar en Austria, en Bélgica, en Países Bajos y en Australia. Casualmente desde donde son ellos, In Excess. Escucha, Need You Tonight.

siempre es un placer escuchar a este genio. Era George Michael en su etapa como solista haciendo Fade, una de las grandes canciones de George Michael, uno de los temas que lo caracteriza, ¿no?, en el mundo de la música. Salimos un poquito del rock en inglés y venimos a el... No sé si es latino, tiene mucho de rock también esto, Julieta Venegas.

Qué linda edición. A mitad de semana, tener el placer de escuchar a esta banda llamada La Ley, banda chilena de rock liderada por el querido Beto Cuevas. Aquí decía por allí La Ley en una de sus versiones Unplugged inolvidables. Esto es Hacer un Puente. Sí.

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Y veníamos un poquito más para acá con Dua Lipa, veníamos al 2020 y una invitación a vivir la intensidad en una conexión romántica a través del movimiento, a través de la adrenalina, de lo físico. Physical, Dua Lipa, número uno en Bulgaria, Croacia, Israel, Polonia y también Reino Unido. Physical, Dua Lipa en esta edición de 13 de mayo, en este miércoles lleno de hits.

Estabas escuchando a Def Leppard. ¿Cómo estamos nosotros? Disfrutando de las mejores canciones, viviendo un miércoles lleno de hits. ¿O no? ¿Querías un poco más de rock? Estás en el Club Retro.

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1: ¿Se acuerdan de aquellos que cantaban Lobo Hombre en París? La Unión, sí, una muy buena banda. Haciendo en este caso este temazo llamado Negrita. Disfrutá.

pura energía en la voz de la señora Patricia Sosa y este Solo Quiero Rock and Roll. En realidad era La Torre quien interpretaba en este caso esta canción, ¿no? La banda de Patricia Sosa. Te quedas con nosotros, hay mucho más Club Retro, no te muevas.

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siempre es escuchar esta banda un placer gigante, ¿no? Estamos hablando de Toto en el año 83. Habla del sacrificio en el amor, ¿no? Donde el tipo que canta cuenta su historia en primera persona y deja ir a la persona que ama para que busque su felicidad. A pesar del propio dolor, I won't hold you back, decía por allí Toto, año 1983. Qué buena banda y qué buena canción, que obtuvo el primer lugar en el ranking de adulto contemporáneo en los Estados Unidos durante 3 semanas seguidas. Bien, así estamos. Y aparte te doy un dato de color. La canción de recién era el vocalista Steve Lukather y la colaboración en los coros era un integrante de The Eagles que era Timothy Schmidt. ¿Lo sabías? Bueno, ahora llega Don't You Want Me con esta versión tremenda. Escucha.

Era Strut, la música de la mano de Gina Easton, la cantante escocesa, nos hacía compañía en esta edición de Día Miércoles. Realmente muy buenas canciones. Y ya estamos llegando al final, pero te aclaro que nos estamos preparando porque mañana volvemos con mucho más Club Retro. Mañana un programón, mañana día jueves, repleto de buenas canciones. Juanjo, ¿cuándo vuelven los vinilos? Bueno, en los próximos días vamos a hacer vinilos, prometo. Vuelven los vinilos prontito. Buena vida, gracias por elegirnos. Igual pasamos cada tanto dentro del programa algún vinilito. Buena vida, hasta mañana, si es que...

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0: Yes, estamos con vos una vez más, amigos y amigas, en el miércoles, en el mejor día de la semana para un montón. Esos que, viste, son medios mala onda. Viste que vos tenés gente que los lunes se ponen recontentas y gente que los lunes se ponen mal. Gente que los viernes se ponen recontentas y gente que los... Pero el miércoles es como que le cae bien a todo el mundo, ¿eh? Porque estás ahí, estás como que todavía algo de energías te quedan. Si no te queda energía, falta poco. Bienvenidos a este miércoles de Rebobina.
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Estamos a pleno con vos, disfrutando de buenas canciones, y ahora es el turno de irnos a la ciudad de Ramallo, en Buenos Aires, para escuchar a la agrupación La Mosca. Los recuerdan a los chicos que están a pleno, además, obvio, ¿no? Pero bueno, ellos vivieron un resurgimiento tremendo tras el Mundial, gracias a Muchachos, el himno tremendo, ¿no? En Qatar 2026, todos los recordamos. De hecho, el éxito número uno en las listas del Billboard Latino y en gran parte de Europa, especialmente en España e Italia, a finales de los 90, también su música estuvo presente. Suenan acá con los Para No Verte Más.

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Crystal Waters, sonaba recién. Qué buen recuerdo que tiraste, amigo operador. Bueno, vamos a seguir disfrutando de canciones. Tenemos ahora más música para todos los gustos, de verdad. Y Elvis Crespo es uno de ellos. Lo recuerdan a todos a Elvis. Obvio, en el año 98 hacía este gran clásico.

Rebobina a los 90, queremos que te sumes, dale, ayúdanos a armar un lindo playlist, dale. Y ahora te invitamos a escuchar una buena canción de los estadounidenses Green Day. Tremenda la propuesta que llega con este tema llamado Caso Perdido.

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Seguimos compartiendo buena música, amigos y amigas. Esperemos que estén disfrutando al igual que nosotros de este lindo momento de miércoles. Y ahora llega ella, realmente una de las grandes de la música pop. Ella es Britney Spears, que allá por el año 99 hacía este tema llamado Tú me vuelves loca.

3 y así seguimos con vos, invitándote a que sigas formando parte de este Rebobina a los 90. Gracias a todos los que se están comunicando con nosotros. Tito dice acá, a pleno en la obra, escuchándolos con la radio a todo lo que da. Tito, bueno, que no se enojen los vecinos. Cande, hola, pasaba a decir que el conductor hoy está muy picante con los comentarios. Me encanta, dice, no, si estoy tranqui, che. Jero, chicos, ¿alguien sabe a qué, cuándo vuelve a jugar la selección? Me perdí en el fixture. Bueno, y ahora viene todo lo del mundial, amigos. Vamos a escuchar a ni más ni menos que los Ace of Base, Liam Bergreen junto a Jenny Bergreen, estos amigos Bergreens que hacen una gran canción, estos suecos, llamada La Señal.

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La música de No Doubt también estaba sonando en este miércoles de Rebobina, y ahora vamos a mover un poco la cintura. Así es, no vas a poder evitarlo, porque este tema que mezcla un poco de pop y rock con latinos y un estribillo, ¿no?, que realmente te hace escuchar buena música. Bueno, él es el ex integrante del grupo Menudo. Él es actor, tiene una facha tremendo. Bueno, él es Ricky Martin, que suena acá con María.

ni se les ocurra irse, porque tenemos un montón más de programa para seguir compartiendo y canciones interesantísimas para volver a escuchar y recordar. Ahora llega MC Hammer, que hoy es exitoso, ¿no? Inversor en tecnología en Silicon Valley, ¿sabía? Y además es un pastor ordenado, dicen. Aunque obviamente ya no encabeza las listas, su legado cultural queda y hoy por hoy sigue sonando. De hecho, vamos a escuchar una canción que fue la primera canción de hip hop nominada al Grammy como grabación del año, ni más ni menos. Suena esta propuesta del año 90, llamado No Puedes Tocar Esto. 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

Dale, seguí con nosotros. Te invitamos a seguir formando parte de Rebobina. Ahora suena. Ahora vamos a leer el saludo de Sandra. Hola, quería mandar un saludo a mi hija que vive en España y nos escucha por la web. Qué grande, che. La hija de Sandra y Sandra también por haberse comunicado. Oscar, buenas. Recién vi un perro perdido. Es un labrador con collar rojo, por si alguien lo busca. Che, buen dato el de Oscar. Cualquier cosa se comunican acá con la radio. Vicky, hola, gente. Qué suerte que volvieron a pasar buenas canciones como esta en la radio. Se los extrañaba. Bueno, me encanta, chicos. Gracias a todos por estar con nosotros. Ahora más música. Vamos a viajar a Italia para darle lugar a Black Box, tremenda agrupación que del año 91 hacía este tema llamado Dale Marcha.

Bloque número 5 y seguimos disfrutando de buena música y por supuesto todos ustedes haciendo que esto no se detenga. Una canción que ganó los premios Brit Awards a Mejor Sencillo Británico y Mejor Video en el año 95. Es de hecho considerado el himno definitivo del movimiento Britpop. Amigos, son los Blur con este tema llamado Vida en el Parque.

Seguimos así avanzando con buen rock. Hoy estamos pasando por todos los géneros, como te habrás dado cuenta, y llegan ahora los estadounidenses Red Hot Chili Peppers. En el año 99 hacían el álbum Californication y este gran tema llamado Tejido de Cicatriz.

estamos disfrutando un buen miércoles y con buena música, por cierto. Lamentablemente, Adrián Otero, quien llega a continuación, fallecía en el año 2012, pero su voz, ya sabes que sigue siendo el referente máximo del blues en español. El álbum, de hecho, fue disco de platino en Argentina, el álbum que vamos a darle lugar ahora, llamado Cosa de Hombres, consolidándolos como una de las bandas que sacó al blues de los clubes pequeños y llevado a estadios. Memphis, la blusera con Cosa de Hombres.

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Seguimos con vos, disfrutando de buenas canciones, y realmente me encanta que estés con nosotros, ayudándonos, ¿no?, a traer buenos recuerdos al programa. Una buena propuesta, cuyo video ganaba el MTV Video Music Award al mejor video de grupo. La revista Rolling Stone también lo nombró como mejor canción en el año 89, aunque fue un éxito total en los 90. Estamos hablando de la agrupación The B-52s con Love Shots.

Che, bueno, espero que la estés pasando realmente bien. Nosotros estamos a pleno con vos y ahora con ganas de cantar un poco con estas historias que tiene Alejandro Sanz en sus letras, en sus baladas románticas, ¿no? Letras densas, a veces una interpretación vocal llena de, ¿no? Así de a veces te hace hasta emocionar. Pero bueno, Alejandro Sanz, aquí lo escuchamos con este tema llamado Amiga Mía.

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Entramos así al bloque número 8, amigos y amigas. Lo rápido que se va este miércoles, pero qué bien que la estamos pasando con vos. Y una de esas voces increíbles, ¿no? Del británico Seal, aquí con nosotros, que sigue siendo, ojo, ¿no? Sigue realizando giras internacionales, además, celebrando los 30 años de sus dos primeros discos.

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Sonaba la música de Soda Stereo, recién con Cerati como líder y voz. Tremenda canción para ahora despedirnos con una gran propuesta del año 96 de JK, que además sigue estando presente en todos. Él es el líder de Jamiroquai y aquí está presente con este tema llamado Locura Virtual. Para cerrar este miércoles y mañana tentarte a que nos volvamos a reencontrar. Chau, pásenla bien.

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0: querías música de colección, tenemos música de colección. Muy buenas canciones de acá en adelante, en estos 120 minutos, miércoles mitad de semana, para pensar si hoy justamente es tu cumpleaños, aniversario de algo, fue el día de ayer, un saludo, apretón, tirón de orejas, suavecito, y un beso. Si es mañana o pasado, no decimos nada por superstición, por cábala. Miércoles a pleno con recuerdos.
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con Rodolfo Lacón en conducción, revisando redes sociales, fanpage en Facebook, Eternos Hit, los mensajes de texto, los WhatsApp, el Instagram Rodo Lacón, para ver qué pediste, qué te gusta esa cantante, ese trío, ese dúo. Bueno, acá no se pierde nada. Canciones todo el tiempo, Eternos Hits.

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